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1: Son las 21 horas, 15 minutos.

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2: Son las 21 horas, 28 minutos.
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2: Son las 22 horas, 19 minutos.

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2: Son las 22 horas, 28 minutos.
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2: 23 horas, 3 minutos.
3: 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Al pobre no se le presta. 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Sí, pues, así es la cosa.
4: El hombre que nace pobre, desheredado de suerte, y si no tiene trabajo, va a ser pobre hasta la muerte.
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3: 23 horas, 28 minutos.
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0: Banda Sound.
1: Muy
2: y esto que suena, suena así, se llama Cantinero, Cantinero, traiga más cerveza. Sí. Suena, suena y dice.
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2: Arriba la cerveza.
3: Quiero cerveza.

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2: Las 0 horas, 3 minutos.

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1: De seis amores, compadre, de seis amores.
0: ¿A dónde la diste, Ponte?

0: Voy a brindar, dijo un guaso, tomando chicha en un cacho. Soy valiente como macho y me llaman Marcial Soto. Si conmigo un alboroto alguno quiere formar, de un puñete lo hago orar por el suelo en el momento. Quítate de aquí, por cierto, antes que te hagas un bar.
1: 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Me gusta hacer la pedida el domingo en el despacho. Y cuando estoy medio lacho me pongo a fantastiquear. 1000 pesos los sé nombrar. De pobre paso a ser rico. Y cuando no tengo ni chico, a la bolsa salgo a tomar.
0: Deje el trago, Cirineo, te decía la Maclovia. Acuérdate que a Cirilo se lo llevó la piro.

0: 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Y la echamos con la cueca.
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Cuando la rueda se canta y va a levantar bandera, hay una regla primera que es como reliquia santa. 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
1: 1:29 minutos.

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2: Las 2 de la mañana, 10 minutos.
3: 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Claro que yo me tiré y le dije, deme un besito. 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
3: Y la echamos al tiro con el tonto el arpa.

0: 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Tiene carita muñeca y tiene caese carnero.
1: Yo conozco un caballero que toca bien el acordeón y todos los folcloristas le dicen el cabezón.
0: Hay un cabezón famoso que toca muy bien el piano. Maravillosa su mano de este artista que es grandioso. Toca ritmo fabuloso y es un perfecto cuequero. Y aunque ustedes no lo crean, tiene caese ropero.
1: ¡Ah, te callado, caese vaca!
0: ¡Chá, cerechas la viña, yo tal vez, pues!

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1: Las 2 de la mañana, 26 minutos.

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1: Este flaco era bien hecho y mucho más modelado. Su mamá se descuidó y lo plancharon mojado.
0: Este chico era más grande, lo llamaban los mellizos, pero un día se bañó y de ahí quedó petizo.
1: Está bueno para la contrapuntía, flaco, a ver si te la podís con música.

0: Ay, qué cosa, por Dios.
1: Oye, Loncón, ¿qué pasó con Julia?
2: ¡Casó Julia!
3: ¿Y Julio?
2: ¡Julio también casó!
1: ¡Y nos fuimos con la cueca, la vieja Julia!

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0: 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Y la echamos con la hueca al tiro nomás, mi alma.

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2: 4 de la mañana, 28 minutos.

0: 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Y no se saque el sombrero porque es recontra pelado.
1: Yo también conozco a otro que vive por ahí al lado. Le gusta andar en cabeza para que le digan pelado.
0: Y la echamos con la cueca el pelado. Gracioso, dedicado a mi compadre Sazo.

0: Ya estamos, aquí está el verso, al tiro nomás. Hay una cueca famosa que ha hecho vibrar la patria. Es linda y habla de amor, la escribió don Jaime Atria.
1: Esa es la gran consentida, porque siempre ha sido así. Y si me dice que bueno, yo la canto en Longaví.
2: Y la echamos con la consentida para Longaví.

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1: 4 de la mañana, 53 minutos.

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1: 5 de la mañana, 10 minutos.

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1: Y yo mismo voy a bailar la cueca y la uva.
2: ¡Claro! El parrón más cargado de uva, el racimo más jugoso, el uva sin ollejo.
0: Este no parece uva, este parece pasa, ya como está. Y la echamos al tiro con la cueca y la uvita.

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2: 5 de la mañana, 38 minutos.

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1: 5 de la mañana, 54 minutos.
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2: Son las 6 de la mañana, 56 minutos.
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1: 7 de la mañana, 11 minutos.

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3: 7 de la mañana, 28 minutos.
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2: 7 de la mañana, 56 minutos.
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1: Exactamente las 8 de la mañana, 27 minutos.
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1: 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Exactamente las 8 de la mañana, 28 minutos.
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2: Exactamente las 8 de la mañana, 56 minutos.
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Ya son las 9 de la mañana con 10 minutos a través de Encanto FM, aquí en la 88.5 de la frecuencia modulada, en este día miércoles ya 16 de septiembre de este 2026, saludando a todos los Cornelios y a todos los Ciprianos. Usted se llama Cornelio, se llama Cipriano, siente saludado desde acá, desde la 88.5 de la frecuencia modulada. Albert Castillo le dice muy buenos días, bienvenido, gusto enorme saludarles, como cada mañana, a disfrutar de la música y las canciones a través de Encanto FM. Como es habitual, un temita musical para luego darle una miradita, una pincelada, a ver qué nos deparan las informaciones locales y regionales, y por supuesto también para saludar a nuestros gentiles auspiciadores.

Bueno, ya estamos de vuelta, ya estamos de regreso. Ahí saludar a dos amigas que siempre están ahí en la sintonía. Ahí para la noche, gran amiga Mónica, ahí que está en la sintonía. Va camino al trabajo, así que saludos para ella que está junto a nosotros. A Juanita en Lagunilla, que también ya nos llamó, ahí nos pidió un temita musical también. Así que saludos para ustedes que ya están ahí comenzando esta mañana de miércoles 16. Mañana bien agitadita, ayer igual, después del desfile obviamente. Se dio un poquito más tranquilidad. Hoy día 16, ya mañana 17 ya es el último día. 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Bueno, ya también de ahí le voy a estar dando la información porque veníamos camino hacia el trabajo, hasta acá los estudios de la radio, y un amigo de la locomoción colectiva me preguntaba si acaso yo tenía el horario de los cementerios o de algunos parques que puedan estar funcionando. Bueno, va a estar el Parque Recreacional Los Peñones, el Valle del Encanto, van a estar funcionando los cementerios, el Mercado Municipal igual va a trabajar solamente, si no me falla la memoria, el 18. Y ahí le voy a estar dando detalladamente esa información ahí para nuestros amigos que a lo mejor no van a salir de nuestra ciudad de Valle y quieren quedarse acá en nuestro en nuestra provincia, al interior de nuestra comuna de Valle. También va a haber varias actividades, van a estar todas las pampillas, va a estar Ovalle, Punitaqui, Río Hurtado o Montepacho, si no me falla la memoria, parece que la vi también por ahí, que va a tener su pampilla solidaria. Bueno, a esta hora de la mañana nos convocan las informaciones, gentileza nuestro gran amigo ahí, Juanito Barraza, que nos hace llegar los periódicos cada mañana. Vamos a ver qué nos deparan las informaciones para este miércoles 16. Dice, Ovallino, violencia en escalada, amenazas con armas aumentan a un 55.6% en Limarí. Un hombre de 29 años quedó en prisión preventiva tras ser formalizado por presuntamente amenazar con un arma a su expareja en el Palqui. El caso se conoce en medio de un aumento de este tipo de delitos en la provincia, que pasó de 9 a 14 hechos registrados. Wow. ¿Qué cree que le diga? Amenaza con arma a expareja. Qué lamentable, ¿no? Qué lamentable. Así funcionará el comercio, supermercados y malls estarán cerrados para las fiestas. Página número 5 del diario El Ovallino. Presupuestaria región bajó promedio nacional de ejecución. ¿Y eso por qué pasa? Porque no se generan proyectos y no se traen los recursos a la región. Abren postulaciones a beneficio para reparar techos, baños, cercos y rejas. Sí, esta es un beneficio del Estado para mujeres, obviamente, dueñas de casa que pueden postular, tienen que tener clave única y ficha de protección social del 40 al 60 más vulnerable. Ya, de ahí también se la voy a estar leyendo. Intensa búsqueda de su familia, joven de 17 años, fue vista por última vez en la comuna de Ovalle. Qué lamentable, ¿no? ¿Qué está pasando con Ovallito lindo querido? Diario El Día. En la pampilla de la gente, más de 900 comerciantes. Carabineros desplegado a más de 200 efectivos en el recinto, contará con 150 guardias privados. Mientras el municipio afina los últimos preparativos para recibir a miles de visitantes.
bastante inestabilidad, anticipan lloviznas para fin de semana, patrio en la región. Bueno, por ahí yo estaba escuchando que el día 20 debería pasar esto, según los matinales, ya el día 20 debería haber una pequeña llovizna. Ante alza de accidentes, los detalles de proyecto que busca regular uso de scooter eléctrico. ¿Sabes lo que me pasa a mí con los scooters eléctricos? No estoy en desacuerdo que se usen, pero si le falta todo, o sea, si vas a arrendar un scooter eléctrico, tienes que tener primero que tienes que tener el casco, la codera, la muñequera, o el guante, la rodillera, o la tobillera. ¿O no? A nivel nacional, Coquimbo bajó el promedio de ejecución presupuestaria. Eso pasa porque no se gestionan los proyectos, porque no se quedan proyectos, porque las platas no están llegando. Diario La Región de Coquimbo. Dice la porteña Josefa Ramos, de 15 años, le dio la cuarta medalla dorada al Team Chile en los Juegos Suramericanos de Santa Fe, luego de obtener el primer lugar en el programa libre del patinaje artístico. Excelente. Oro coquimbano en los Odesur. Qué bueno que le vaya bien, chiquitito. Ahora yo me hago la pregunta que se hacen, que se puede hacer usted a lo mejor en su casita. Hay varios deportistas juveniles que con esfuerzo llegan lejos y que a veces no son ayudados por entidades públicas privadas. O a veces sí, depende de cada caso, obviamente. Pero a mí lo que me molesta de estos juegos sudamericanos, panamericanos, que he visto varias historias que los muchachos llegan con esfuerzo, pero después cuando consiguen algo, ahí están todos para la foto. Orquesta Sinfónica Juvenil de la Antena acusa millonaria demanda por uso de su nombre. Defensas buscan anular parte de las condenas por fraude a Corporación Gabriel González Videla. Aprobación de 100 millones extra para la Pampilla Solidaria enciende la polémica. 100 millones extra. Ya. No voy a hacer ningún comentario, voy a esperar que pase la Pampilla y que salga en el diario. ¿Qué pasó? Yo entiendo, él lo dijo en una entrevista que también fue televisada, dijo el señor Ali Manucheri, no todo es totalmente gratis, lo entiendo, porque a lo mejor los artistas no van a cobrar a lo mejor el valor normal, a lo mejor van a cobrar menos, o a lo mejor van a cobrar el 50%, pero hay que pagarle estadía, hotel, almuerzo, a ellos, al grupo, al manager, al representante. Bueno, vamos a ver en qué va a quedar la polémica. 100 millones extra. El año pasado fueron, no me acuerdo si fueron un 1.800, 1.600 millones que se invirtieron en la Pampilla de Coquimbo. Quedó utilidad, eso es lo bueno. 9 de la mañana con 25 minutos, 9 de la mañana con 25 minutos a través de Encanto FM, aquí en la 88.5 de la frecuencia modulada. Bueno, lo importante es que si es Pampilla Solidaria y van a invertir luquita en esa Pampilla, lo ideal es que mínimo el doble. O el 50% como ganancia, para que valga la pena la inversión. Porque si estamos hablando de Pampilla Solidaria, debería ser solidaria de verdad. 9 de la mañana con 26 minutos, 9 de la mañana con 26 minutos, a través de Encanto FM, aquí en la 88.5, de la frecuencia modulada.

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2: 9 horas, 28 minutos.
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0: Ya son las 9 de la mañana con 45 minutos, 9 de la mañana ya con 45 minutos, a través de Encanto FM, juntos a Vivero Orellana, dale vida a tus espacios donde encontrarás las plantas más sanas, asesoría experta y todo lo que necesitas para crear tu propio oasis en tu hogar. 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
0: Bueno, vamos con los primeros saluditos. Saludamos nuevamente a nuestra amiga Mónica, ahí que va camino al trabajo a esta hora de la mañana. Saludos para ella, que está junto a nosotros. Para Juanita en Lagunilla, ahí que nos pidió el temita musical El Error de un Padre, del Llanero de Ñuble. Ya se viene su temita musical ahí para ella, que está junto a nosotros. La mamita Rosaura dice, hola, hola, buenos días, Juanito, Álvaro, un temita musical de Zumbale Primo para escuchar. Ya se viene Zumbale Primo. Para saludar cariñosamente también a la mamita Rosaura, que está en nuestra sintonía a esta hora de la mañana. También saludamos nuevamente a Juanito Barra ahí, que está junto a nosotros. Cada mañana nos hace llegar los periódicos Juanito Barraza, así que saludos para él, que está en nuestra sintonía. Saludamos cariñosamente ahí a Yolandita Rivera, que está en nuestra sintonía como cada mañana. Ya le vamos a irradiar un temita musical de esos rancheritos que le gusta a ella. Nosotros nos vamos a la música, a las canciones, a los éxitos aquí en Encanto FM.

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2: 9 horas, 56 minutos.
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Bueno, vamos con más saludos a esta hora de la mañana aquí en Encanto FM. Por acá nos saluda Yanecita Calderón, dice: hola Juanito, hola Álvaro, espero que hayan amanecido súper bien. Que este día esté lleno de buenas vibras para todos ustedes y la familia Encanto. Un temita musical de los cumbiancheros de Ovalle Mix Dúo Dinámico. Muchas gracias, saludos, bendiciones. Saludos a Juanito, dice Yanecita Calderón. Antonia Barraza dice: hola, hola, buenos días Juanito, Álvaro, a toda la familia Encanto. Que tengan un lindo miércoles, un fuerte abrazo para todos desde la librería de la Feria Modelo de Ovalle, de parte de la gran Antonia Barraza, que está en nuestra sintonía. Por acá nos saluda la tía Peta, dice: hola, hola, muy buenos días. Quisiera escuchar un temita musical del Llanero de Ñuble para mí, para la tía Peta de Tabalí. Ya se viene el Llanero de Ñuble para usted, que está en nuestra sintonía hasta ahora de la mañana, a través de Encanto FM. Por acá también nos saluda la señora Pepa, dice: hola, buenos días, Albert, Juanito, muy buenos días, ¿cómo están ustedes? Que tengan un lindo día, un temita musical de los Peregrinos del Amor. Ya se vienen los Peregrinos del Amor, ahí para saludar cariñosamente a la señora Pepa, que está en nuestra sintonía a esta hora de la mañana, a través de Encanto FM, aquí en la 88.5 de la frecuencia modulada, para que usted se acompañe junto a nosotros de buena música y canciones como es habitual a través de la 88.5. ¿Ya? Bueno, yo le había dicho que le iba a dar una información de los locales que me estaban preguntando. Vamos a ver si la encuentro. La tenía por ahí. Se me traspapeló. Vamos a ver si la encuentro por ahí. Si no, se la leo al otro corte. Ya, aquí por ejemplo tengo algunos. Miren. Parque Fray Jorge, de jueves a domingo de 9 a 3 de la tarde. Ya, el Valle del Encanto, de 9 a 16 horas. Cierre a las 17:30 horas. Ya, ahí le voy a estar buscando los horarios del cementerio municipal, del mercado municipal, los horarios del cementerio de Cerrillos de Tamaya, del Parque Tamelcura, que también iba a tener algunos horarios especiales para estas fiestas patrias, para que usted aproveche también de disfrutar y pasarla bien, por supuesto, en familia, ¿no es cierto? Esa es la idea, de disfrutar y pasarlo bien en familia. Nosotros nos vamos a la música, a las canciones, a través de Encanto FM, aquí en la 88.5 de la frecuencia modulada.

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1: Let's go. 10 de la mañana, 27 minutos.
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0: Ya son las 10 de la mañana con 44 minutos, 10 de la mañana con 44 minutos, juntos a Mueblería 6C, Federico Alfonso, esquina Antofagasta, quien le ofrece muebles a la medida, como verduleros, veladores, muebles de cocina, tocadores y closet, además de cómodas. 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Buenos días, Juanito.
1: Buenos días, buenos días, buenos días, buenos días, buenos días, buenos días, pariente. ¿Cómo andan los parientes? ¿Está todo por ahí o no? ¿Quién, mi pariente bugueño ahí en el 123 Fruit, me tendrá listo los sacos de papa ya o no? Sí, mira, que está del año pasado. ¿Cómo están, amiga? ¿Cómo está la familia Encanto? ¿Cómo están todos por ahí? Todos reunidos en la casita, ya recibiendo los tíos, los primos, la suegra, los yernos, las nueras, la que no era. Bueno, todos llegan nomás, así que no hay problema. 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Hay tiempo de que vaya el día de hoy, va y tiempo para que pueda llevar el día de hoy y retirar la tardecita, retirar mañana. 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Saludos ahí a don Rodrigo Toledo, saludos también ahí a Almacén Ángel en Guamarata, Serrano 523, Villalos Héroes. 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Saludos ahí a todos los que están conectados. Mande mensajito. Harta compañía el día de hoy. Harta compañía, señor Albert Castillo. ¿Cómo está el hígado para el 18?
0: No, yo tranquilo, no. No, si yo no paso fiesta, bien. Yo no hago fiesta, ustedes saben. Lo hemos hablado de manera interna. Yo no hago 18.
1: ¿Puedo tomar?
0: De vez en cuando, si se me antoja salir, pero no. No,
1: pero un vasito, ¿no?
0: Sí, un vaso, no más. ¿Sabes lo que quiero hacer este año? Que me lo recomendó también el dermatólogo. Harta cerveza sin alcohol, harta cebada para las alergias. Harta cebada.
1: Mejor toma agua, pu.
0: No.
1: ¿Cómo es estar tomando cerveza sin alcohol?
0: ¿Usted sabe que dermatológicamente la cerveza sin alcohol sirve para las alergias?
1: ¿Sí?
0: Sí, pues señor, porque la cebada limpia la sangre.
1: ¿Y el alcohol te cura?
0: No.
1: ¿Sí, pu? ¿Qué es mejor, que te limpie o que te cure?
0: No, que me limpie.
1: ¿Que te cure, pu?
0: No, pues limpio. ¿Cómo? Mejor.
1: Limpio, no, pero mejor. Pero ¿cómo hacer mejor?
0: Sí, bueno.
1: Yo opino que tiene que... Mejor que te cure.
0: No, en la noche. Al día hay que tomar cerveza sin alcohol. Pura se va para el calor. Porque si en una ola de calor hasta 28 grados vamos a tener durante estos fines de semana.
1: Ya, ¿y en la noche?
0: No, pues en la noche hay que equiparar, no sé, uno de 35, 40, 45, ya eso para la noche.
1: ¿Y ahí ya se te olvidó la cebada?
0: Claro, ahí ya se me olvidó la cebada.
1: Saludo para don Franco López, seguramente en sintonía de la radio. Saludo, Franquito López. Saludo cariñoso ahí para Franco López de Tabilo.
0: Por acá nos saluda Betty Juiga, dice hola, que tengan un fantástico día, un temita musical ahí de la banda Tropical. Ya se viene la banda Tropical para ella, que está en nuestra sintonía. Por acá también nos saluda don Enio Araya, dice hola Álvaro, hola, muy buenos días, saludos para usted Juanito. Un saludo para todos ustedes, en especial ahí para mi hermana Alicia, para mi padre, para mi suegro. Un temita musical de Vicente Fernández, A Mi Manera.
1: A mi manera, saludo, don Enio. Abracito al cielo para la amiga Ali. Saludo también ahí a los amigos de San Julián. Ya viene el Paletita, seguramente. Ya viene la Diamantina, ya viene ahí don Iván. Ya viene por allá la Mónica Bugueño, la Juanita Bernal. Viene San Julián con la Eliana Vargas. Viene la Jovita Velázquez, la Romy, la Marielita Arnejo. Ah, bueno. Ah, todo San Julián ahí, la... La amiga María, hoy me olvidé el apellido de la señora María, pues. Me olvidé la señora María. Ya, señora María, yo. Y tantos amigos en San Julián, pues la Panchita Castro, la Sandrita Órdenes, por el Trapiche, la amiga Nancy, la Anita Segovia, don Guille, vamos, ñon Guille. ¿Ah? Hagamos el 18, pues, hagamos la previa, pues, hagamos la prepampilla aquí en la radio. Así que pidan harta cuequita nomás, hagamos la prepampilla. Esta es la previa de las fiestas patrias, señor Castillo.
0: Por ahí nuestra amiga Rosita Sala en Puertas del Sol, igual que nuestra amiga ahí, la tía Pieta de Tabalino, había pedido un temita musical del Llanero de Ñuble. Dice, hola Juanito, hola Albert, quisiera escuchar el temita musical Soledad del Llanero de Ñuble. Que tengan un lindo miércoles.
1: Pongámosle bueno entonces, pues, más 569-6840-5146. Somos Encanto en Vivito, a un día y hora de fiestas patrias.

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2: 10 de la mañana, 57 minutos.
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3: Madura, tanto limón en el suelo, tantas mujeres solteras. No, ya, digamos.
4: Pues, tan contento que está. Mira quién viene llegando.
3: Ah, viene visita.
5: Adelante, sí. Adelante. Ya, adelante. Tome asiento, agarro sosiego.
3: No. Al que llega acá tiene que agarrar la guitarra.
5: Naranja, para echarle un vinito navegado.
3: Navegado, claro.
5: ¿No es cierto? Claro. ¿O limón también?
3: Llamo. ¿Y quién hace la limonada? El vino. ¿Cómo le llaman? Se llama.
5: Limonada, puño.
3: Eso era una. Pero se llama vino navegado.
5: Por lo que le han contado.
3: Candola.
5: Candola se llama, claro.
4: De por otro lado.
3: Ya, entonces el que viene llegando, Don Pato Ruiz tendrá que hacerlo.
5: Bueno, el que agarra la guitarra primero.
3: Qué lindo, ya, pongamos la cueca mientras tanto.

0: Ya son las 11 de la mañana con 14 minutos, 11 con 14, junto a los especialistas de Gonar de calle Benavente, Benavente de la calle de Gonar, que le espera con todo entrega inmediata. 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
1: Perfecto, perfecto. 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
1: 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Vamos al WhatsApp, quiero hartos mensajitos, quiero la chimba, quiero potreríos bajos, potreríos altos, quiero el guindo, quiero los amigos de Recoleta, de Lagunilla, los amigos de Higuerita, de Aguas Buenas, Transporte Reyes está con nosotros. ¿Cómo está don Eduardo Benjamín? ¿Ah? Don Eduardo Benjamín, ¿cómo está? Buenos días, Transporte Reyes.
0: Vamos con más saludos. Violetita Mancía dice: hola, hola, buenos días, les deseo un lindo día, hartas bendiciones. Escuchar una cuequita de los Gavilanes de la Frontera. Saludos para usted, Juanito, qué bueno que ya está mejor.
1: Ahí vamos, avanzando, Violetita, en un 60% estamos, pero con todas las ganas. Siempre digo que los mensajes son tan importantes para uno levantar el ánimo, programa, o si estamos haciendo una previa, una pampilla chiquitita aquí en la radio. Esa pampilla la hacemos con la familia Encanto, así que la familia Encanto del Talhuén, la familia Encanto de Sotaquí, los amigos de Chalinga, Camarico, los Caneros, los Trigos, las Damas. Ah, hecho de menos la familia Egaña Campuzano. ¿Dónde estará la familia Egaña Campuzano que no se reporta a la radio? Digo yo, pregunto, por allá por las Damas.
0: Para que nos saluda don Enio Araya, dice: hola Juanito, hola Álvaro, está muy buena la música, muchas gracias. Un saludo aquí a los Bocas Secas, que estamos trabajando último día y volvemos el lunes. Un saludito a la última contratación, Claudia López, terminaciones en pintura Enio, ya está pidiendo aguinaldo. Saludo, un abrazo para ustedes.
1: Ah, no, ya vos Claudita, no se junte con los Bocas Secas, sino también va a pertenecer al club. Va a pertenecer al club Claudita López, saludo, ahí piedra aguinaldo no, así total no hay problema. Ahí hay chicharrones, como decía mi padre, ahí hay chicharrones, así que pida aguinaldo no más, sin ningún problema.
0: Por acá nos saluda el Matador, dice: hola Juanito, hola Albert, muy buenos días. Aquí escuchando la radio, que ya está mejor, disfrutando de la buena música, de su Radio Encanto, como siempre, acá en Victoria con Tangue, el camioncito blanco, con todos los productos para nuestra clientela en este 18 de septiembre. Un temita musical de los Llaneros de la Frontera, al gusto de ustedes, para saludar a mi matadora Elis Cortés.
1: Eso, bien, bien. Me caíste del cielo, búscaselo al tiro nomás, porque Ahí llegó la canción Paso Matadora. 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
0: No puedo más.
1: 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Eso no más. Ya no quiero otras cosas. Ya no quiero otras cosas. ¿Qué más tenemos, señor Albert Castillo?
0: Vamos a la música, ya son las 11 de la mañana con 20 minutos. Ya estamos de vuelta, estamos de regreso.

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2: Son las 11 de la mañana, 27 minutos.
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0: Ya nos separan 17 minutos del mediodía a través de Encanto FM, juntos a Agua Purificada La Paloma, agua purificada libre de arsénico, bacteria y cloro. 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
1: 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Saludo grande para usted, amigo mío. Ya estamos de vuelta, así que lo que tengo que comer ahora es puro pescadito. Voy a buscar un par de kilos de reineta, de que lo negociamos yo. 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
0: Ay, a la plancha.
1: Sí, al ajillo.
0: Ah.
1: 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Saludo para don Gabriel y la señora Karen. Saludo, don Gabriel, saludo para la señora Karen.
0: Bueno, se lo había comentado yo en la mañana, pero ahora ya lo confirmó el CEASA. Del jueves 17 al domingo 20, probables precipitaciones. Punta de Choro, 1 milímetro, Serena 1, Coquimbo 1, Pantazúcar 1, Gabriela Mistral 1, Andacollo 2, Vicuña 4, Pisco Elqui 6 milímetros, Hurtado 4 milímetros, Pillasca 2, Quebrada Seca 0, Valle 0, Punitaqui 1, Montepatria 4, Rapel 6, con Barbalá 1.
1: Yo vine aquí. Mata pajarito.
0: Claro. Pero en la televisión le habían dicho que era para el domingo. Para el 20.
1: Yo creo que no va a llover.
0: Yo creo que va a ser esa garúa, ¿no?
1: No, yo creo que ni para garúa alcanza.
0: Yo creo, ojalá.
1: No, yo creo que no alcanza.
0: Ojalá.
1: 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Bueno, el carbón le tiene todo el hombre, así que vaya nomás, lo más importante que va a haber pancito. Todos los días, el día de hoy tiene visita, así que capaz que lleguemos. Oiga, don Claudio, ¿se puede pasar en el auto por ahí por La Plata o no? Ya avísenme, pues nadie me avisa. ¿Se puede pasar en auto por La Plata, don Claudio Satanás Rodríguez? Usted me dice, pues llámeme al tiro ahora. Deje el pan de lado nomás, yo, que deje lo que se queme. Se deje el pan que se queme. Llámeme a mí primero y dígame si tengo pasada para ir el día de hoy. Si no tengo pasada, pierdo mi aguinaldo, no vamos. 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Vamos con más WhatsApp.
0: Vamos con más saludos. Por acá nos saluda Carlos López. Dice: hola, buenos días, Juanito. Ah, buenos días, Juanito López Roja.
1: Ay, ay, ay. No, inflo el pecho yo. Cuando me dicen Juanito López, ya sea por usted, compadre, o por don Franco López, yo inflo el pecho a lo que más doy.
0: Buenos días, amigo Álvaro, el señor de la noche. Un saludo también para don Franco López de Tabilo. Ajá. También para saludar al artista número 2 de la República Independiente San Julián para el cuate con el temita musical Mujeres y Pilsener. Muchas gracias, excelente día.
1: Ya se viene el grupo Alegría con Mujeres y Cerveza para el popular César Antonio López. Ah, el artista número 2 de San Julián. ¿Quién será el número 1? ¿Soy tú, chico Carlos? ¿Soy tú, chico Carlos? Dime la verdad, hombre, dime la verdad. ¿Es verdad o no es verdad? Dijo la gitana. ¿Es verdad o no es verdad? Saludos ahí a la República Independiente de San Julián. 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Saludos a la Roxanita, saludos a Ñon Pepe. Cuídense, aprovechen de publicitar con nosotros. 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
0: Para que nos saluda Otilia Salas, dice: hola, buenos días, Juanito Álvarez. Saludos para toda la familia Salas, agradecida de la visita de mi hijo, mis nietos, de Rosita, y que vinieron a Bahía con un temita musical, La Luz de Tus Ojos, de Los Rancheros de Plata.
1: Bien, saludo cariñoso para ellos, que lo pasen muy bien. 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
0: Vamos a la música de las canciones a través de Encanto FM. Nos quedamos junto a ellos, los Gavilanes de la Frontera.

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2: Son las 11 de la mañana, 56 minutos.
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0: Ya son las 12 horas con 14 minutos, mediodía con 14 minutos, juntos al restaurante El Muelle, que le ofrece reineta con agregado, blanquillo con agregado, salmón con agregado, congrio con agregado, además de paella marina, caldillo de congrio, pastel de jaiba, chupe de marisco, jardín del mar. 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
1: Perfecto, perfecto, perfecto. Saludo para Turismo San Julián, siempre en la ruta del éxito, desde muy tempranito, antes de las 6:30 de la mañana. Saliendo desde Quebrada Seca y pasando por los distintos pueblos, hemos incorporado también al Tal Bueno, así que saludos ahí a Turismo San Julián. Saludamos también a nuestro amigo Alex Cortés, Alex Tour. Saludo para ustedes, don Alex. Saludo para Laverito. Saludo para todo el equipo de trabajo de Alex Tour. 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Nomás saludos a don Jorge Carvajal, a la señora Lucia Estudillo, abrazo de gol para los dos, cuídense mucho. Oye, ¿quién tiene cabrito? Ya, bueno, nadie me pasa el dato de los cabritos, lo único que puedo comer cabrito, y ahora nadie tiene. Voy a salir a la noche con una con una linterna. Voy a invitar al Marco Robles. Voy a invitar al Gilito. Vamos a ir a buscar cabrito.
0: A los cuatreros.
1: Sí, vamos a ir a buscar cabrito. Apuesto que vamos a llegar con los autos llenos de carne.
0: Ay,
1: apuesto que vamos a llegar con los autos llenos de carne. ¿Quién tiene cabrito? Que me avise. 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
0: Vamos con más saludos, para un saludo a nuestra amiga Peluquería Judith, ahí en Pedro Mon 199, a pasito de Benavente. Dice, hola, hola, buenos días, ¿cómo están? Nosotros muy bien, gracias a Diosito, aquí esperando a nuestra clientela. Les deseamos que pasen todos ustedes unas lindas fiestas patrias en familia, muchas bendiciones para todos ustedes y escuchar cualquier cuequita.
1: Bien, saludo amiga Judith, abracito para usted, para todo su equipo de trabajo, vamos todos, estoy esperando. ¿Cómo apoya la radio usted? Vaya a nuestros auspiciadores. ¿Cómo puede apoyar la radio Encanto? Visitando nuestros auspiciadores. Espero que vaya mucho, yo a la 1:30 voy a estar por ahí, así que espero encontrar amigas, amigos ahí. 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
0: Pero nos saluda Domingo Albanet, dice buenos días Juanito Álvaro, que tengan un bendecido día. Un temita musical de Los Tigres de Parral y Silvia Cepeda, Un Puño de Tierra.
1: ¿Cómo está amiga Domi? ¿Cómo está la pequeña Maite? ¿Cómo está la familia? La Yossi, la Hildita Rosa, la Juan y toda la familia. Saludos, abracitos para todos los que están escribiendo. Abracito para todos los que están escribiendo, la Anita Ardile, la Anita Pinilla, las Echo de Mero, la Anita Araya, Echo de Mero a la amiga Dani Sacuña en la Feria Modelo, Echo de Mero por acá a la Anita Órdenes, Echo de Mero por acá a la Diamantina Castro, a Don Aliro. ¿Don Aliro? Liro, Liro, Liro. ¿Ah? Tiro, Liro, Liro, Don Aliro. ¿Qué más tenemos?
0: ¿Qué más tenemos por acá? Por acá nos saluda Isabelita, dice hola, buenos días, Radio Encanto, quiero desearle unas bonitas fiestas patrias. Para todos ustedes, con mucha alegría escucharlo nuevamente, Juanito, ahí, saludos para usted, que Dios los bendiga a todos, a toda la familia Encanto, saludos desde Estación Recoleta.
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0: Y nos vamos con este piececito de cueca ahí de los charros de Luchito y Rafael para nuestra gran amiga ahí Judith en peluquería. Judith, hasta ahora de la tarde para ustedes la siguiente selección musical.

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2: Son exactamente las 12 horas, 25 minutos.
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0: Ya nos separan 20 minutos de las 13 horas, 1 de la tarde, juntos a Fabi Pan, la panadería del Rico Pan. 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
1: Excelente, saludo para grandes tiendas comerciales, Erito, meramente número 130. Ahí con la buena suerte, con las buenas promociones, como es de costumbre. 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No, no puede ser más. 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Albert Castillo, ¿vamos al WhatsApp?
0: Vamos al WhatsApp, dice por acá Anita Ardiles. Hola Juanito, hola Albert, muy buenos días. Un saludo para todos ustedes, un temita musical de los Gavilanes de la Frontera, Mi Ranchito de Adobe.
1: Perfecto, saludo a la Anita Ardiles, saludo a la Martita Isabel Miranda Pizarro de Orellana. Saludos a Vivero Orellana, kilómetro 12, ruta 45, 200 metros. Antes de llegar al parque del recuerdo, saludo a Vivero Orellana.
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0: Y nos quedamos con este temita musical. Ahí para saludar a Dominga Albanés, que está en nuestra sintonía, para ella la siguiente selección musical. ¡Pagando!

0: Ya nos separan 11 minutos de las 13 horas, 1 de la tarde. Por acá nos saluda nuestra amiga Paulina Ortiz. Dice, hola, hola, buenas tardes, Juanito Álvaro, acá escuchándolos desde la media hacienda. Quisiéramos escuchar un temita musical de los rancheros del río Maule. Saludos para mi mamita Julia, le envía muchos cariños para todos ustedes. Muchas gracias ahí a Paulina Ortiz, a su mamita Julia, ahí que siempre está enviándonos buena onda, buenas vibras. Muchas gracias.
1: Oye, saludos ahí a la Julita, un abrazo grande, Julita. Pablo, usted sabe que tiene que darle el abrazo a la mamita Julita Araya Cepeda, un abrazo tremendo para toda la familia, gracias por todo, gracias por todo. Saludamos a nuestra amiga ahí, Olivia Rojas, ahí en el Durazno de Soco. Saludos para la señora Olivia Rojas. Saludos, saludos a la radio puesta fuerte y claro en el Durazno de Soco nomás. Las Perdices, el Espinal, bueno, no sé dónde es, pero saludos para la señora Olivia. Abracito para ella, que lo pase muy bien.
0: Para que nos saluda a nuestra amiga Handy, dice, hola Juanito, hola Albert, feliz que verlo ahí, escuchar. Juanito, un abrazo para usted, saludo para toda la familia Encanto. Un saludo también para mis nietos Renata y Tomás, con cualquier cuequita bailable. Ya le vamos a buscar una cuequita ahí.
1: Bien, saludo para la amiga Handy, saludo amiga Handy. 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Vamos por el pipeño, vamos por la chicha, vamos por el pipeño, vamos por la chicha. ¡Saludos!
0: Vamos a la música, a las canciones, nos quedamos junto a ellos. Aquí están los Gavilanes de la Frontera.

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2: Son exactamente las 12 horas, 56 minutos.
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0: Ah, pues ya, compadre.
1: Claro. Déjenme escuchar, pues.
2: Párele, pues déjeme decir un verso, ¿eh? Ya. Yo estuve tomando un año allá por Curacaví y para arreglar bien la caña un mes tomé en Longaví. 10 días en Sotaquí, 20 días en Parral, 25 en Romeral, 10 días en San Rosendo, 69 en Putaendo y medio año en Putagán.
3: Conozco unos bolseros harto buenos para tomar y al salir de alguna fiesta los tienen que trajinar.
4: Oiga, no es por pelar, ¿eh? Pero conozco unos guitarristas que siempre pasan bolseando y otro que pasa tomando junto con un cordionista.
2: Y también con un arpista, que es un loco pa'l copete. Y el baterista metete, bolsea con un panderista y chupan con un bajista, todos se van de carrete.
1: ¡Ay! ¡Ay! Y lo fuimos con la cueca del bolsero. ¡Y vamos!

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1: Exactamente las 13 horas, 26 minutos.

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2: Exactamente las 13 horas, 28 minutos.
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0: 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A una guaina de Doñigüe mi hermano le tiró el lazo. No lo infló ni por si acaso le encontró Pintecoligüe. Y antes que te fatigue, le dijo la Lola de Aula, que era de apellido Azagra, si pedís pinchar conmigo para que me pique el ombligo, conviértete en chupacabra.
1: ¡Nos fuimos con la cueca del chupacabra!
2: ¡Esa estuvo buena, esa estuvo buena!

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2: Exactamente las 13 horas, 56 minutos.
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1: Son las 14 horas, 19 minutos.

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2: Son las 14 horas, 28 minutos.
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0: Buenas tardes. Ya regresamos. 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Aproveche, recuerden, vamos a estar regalando terremotos el día de hoy. Vamos a regalar dos terremotos el día de hoy. El primero se lo llevó a la Naís, ¿ya? Se fue al mirador. Ahora participar por Domba, ¿ya? Vamos a regalar dos más, que mañana no vamos a regalar nada. Mira, no. Vamos a mañana dedicar a puro saludo nomás. Así que ahora es el momento de que comiencen a escribir las primeras amigas, los primeros amigos, al más 569-6840-5146. Más 569-6840-5146. Ahí para que aprovechen de llevarse uno de los dos terremotos. Así no, vamos a poder regalar los dos juntos. No, eso no se puede hacer. 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Saludos ahí a todo el personal, que lo pasen muy pero muy bien. ¿Quieren terremoto o no quieren terremoto? ¿Quieren o no quieren? Manden. ¿Quién es la primera que se llevaron? No, vamos a pedir el mensaje. No. Ya, dos terremotos vamos a regalar esta tarde. Dos se van el día de hoy. Así que aprovechen de mandar mensajitos. Aprovechen nomás tempranito. Mientras usted me consigue. La Jessica, ¿no? ¿Todavía no me consigue el cabrito? ¿Todavía no me consigue el cabrito la Jessica?
1: Ya se olvidó la
0: Jessica. No, ya. ¿Quién tiene cabrito gordito a la venta? Sí, porque no, si le van a tener otro, no lo devuelvo. Yo soy medio jodido ahí.
1: Bastante.
0: Así que quien tenga cabritos bien gorditos de 7 a 10 meses, no, porque tampoco me gustan de 5 meses, 6 meses, no. Que me avisen los que van en colectivo, los que van en las camionetas, va al campo, los amigos crianceros que están escuchando la radio ahí. Ah, una peleteada con el Juanito Rojo, los amigos del Talgüén, por ahí pueden haber algo, por Lagunilla, por el Guindo. Por Punitaki, a lo mejor don Rodolfo tiene algo por ahí, amigo Rodolfo Vara. ¿Tiene algo por ahí usted? ¿Algún cabrito, digo yo? Estoy regalando terremoto por si acaso. Sí, estoy regalando terremoto. Ando loco, idiota.
1: Sí, para que se inscriban.
0: Sí, aprovechen de mandar mensajitos. Mándele. Mándele nomás. Las Vegas del Limarí, la Julita Araya, la Pauli Ortiz. Aprovechen de inscribirse, la Martita Isabel, don Rodolfo. Se pueden ganar un terremoto. Ahí en Vivero Orellana lo compartimos, no va ningún problema. Lo compartimos en Vivero Orellana, ahí en los asientos de mimbre. Ah, sí, bueno, ustedes se toman el terremoto y yo tomo mate. Yo tomo mate, no hay problema. Ya, doble terremoto se va el día de hoy. Doble terremoto se va esta tarde, día miércoles 16. Ya se viene con todo, ya las ramadas están listas, ya el piso está mojadito. En algunos casos, barrido, soplado.
1: Las banderas,
0: los volantines, los manteles, los trompos. 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Ah, saludo grande y cariñoso para Don Sammy. Bueno, va la barrilla el hombre. A lo mejor tiene datos de cabrito, igual. Sí, hay un caballero que le encargué, se volvió puro cuento, no me dijo ni una cosa. No, don Waldo, ¿qué pasó? Tráigame la mitad de uno ya, si voy a ir a parar el viejo yo.
1: ¿Se lo voy a pagar?
0: No lo voy a pagar.
1: ¿Ah, no?
0: No se paga. No, pero el próximo año.
1: Sí, el próximo septiembre.
0: Sí, el otro año ahí pagamos el valor de este año. Saludo para la amiga Nancy Andrade, don Guillermo. Vamos por los terremotos, amiga Nancy. Vamos, don Guille. Vamos, Carmencita Roja, allá en Puertas del Sol, la Rosita Sala, la Isabelita, la amiga Oti, ¿quién se lo quiere llevar? La Maquita, el amigo Francisco Poza, la Anaí. No, la Anaí ya se lo ganó, ya. No, ya te lo ganaste, Anaí. ¿Qué te querés ganar, otro?
1: Ya se lo tomó, ya la Anaí.
0: No, ¿qué te querés ganar, otro? ¿Te lo tomaste? Cuéntalo. 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
1: ¿Mañana jueves?
0: 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Vaya, encárgala y comparta con los suyos. ¿Cómo vamos en el WhatsApp?
1: Tenemos varios ya.
0: Vamos por el doble terremoto en los
1: todos
0: primeros.
1: Quieren ganar el premio.
0: Vamos que se puede. Usted que está en la casita llegando, recibiendo a la familia, los tíos, los primos, la suegra, la nuera, lo que no era, bueno, todo vale aquí nomás. ¿A quién tenemos?
1: Evelyn Alfaro.
0: Tiene suerte, ¿qué dice la Evelyn Alfaro? Bienvenida, buenas tardes, buen 18, amiga mía, buen 18. Y qué mejor que en un par de terremotos de la radio, ¿no?
1: Buenas tardes, soy Evelyn Alfaro, tengo una sed y unas ganas de tomarme un terremoto.
0: Bueno, que tenemos dos nosotros para que todos se inscriben. A ver, potrerillos bajos, potrerillos altos, los Leíces, Nueva Aurora. Los amigos de la Feria Modelo, amigas de la Feria Modelo, aprovechen. Ahí me promocionen su puesto, el 1, el 5, el 15, el 28, el 40. Bueno, promocionenlo, inscríbanse, promocionen su puesto en la feria nomás.
1: Almacén JP El Guindo.
0: ¿Qué dice la Sandrita? Ella tiene cabrito. Te apuesto que me va a decir Juanito. Yo le tengo cabrito porque yo te lo quiero, Juanito. ¿Cierto, Sandrita? Sí, Juanito.
1: Muchas gracias. Que tenga unas bonitas fiestas patrias. 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
0: Perfecto, los días 18, 19 y 20. 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Vamos, Sandrita, justo buscaba cabrito yo ahí. Vamos a darle la vuelta al Guindo. Mauri, ¿lo puedes llevar? Que lo conocimos, ¿dónde está el negocio de ellos? Sí, Mauri Ruiz. ¿Los puedes llevar o no los puedes llevar? Te pregunto. Ah, quiere manejar el automático ya. No, maneje nomás, compadre, no hay problema. Le pasamos las llaves. O sea, ¿no sirven las llaves?
1: ¿Ah?
0: ¿No le van a servir las llaves?
1: ¿Por qué no?
0: Y si no sé ya andar con llaves.
1: Pero tiene que estar ahí.
0: Ah, sí, hijo. Hay que echarse el árbol, sí.
1: También.
0: Sí. Ya.
1: Dani Sacuña.
0: ¿Qué dice el puesto y 4, pasillo 5 en la Feria Modelo de Ovalle? Puesto y 4, pasillo 5, donde la verdurita está fresquita o picadita, si usted lo quiere. Ay, ay, ay. ¿Hasta qué hora es feria el día de hoy, amiga Danisa? ¿Hasta qué hora? ¿Hasta las 7 o no? ¿Hasta las 7? Es que tengo que ir a comprar yo, sí, quiero ir a comprar unos motos.
1: Sí. Sí. Si es que no se van temprano ya.
0: Claro. Avíseme, amiga Danisa.
1: Buenas tardes, yo quiero terremoto y un temita de los Gavilanes, gracias.
0: Perfecto, nos vamos a ir con un poquito de música, si no los pilla pausa comercial y ahí vamos a quedar pillados, así que usted sigue escribiendo, se sigue inscribiendo por el terremoto, atención, doble terremoto el día de hoy, doble terremoto, presentación de mi casa en Limarí Bastible, la energía de vivir, de Vicuña Maquena, 1721, camino a Limarí, nos vamos con...
1: Caballo de Patas Blancas.
0: Se vienen los tremendos Laurel y nos vamos saludando al popular Satanás en la torre. Aquí suenan los tremendos Laureles y este caballo de pata blanca.

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3: Son las 14 horas, 57 minutos.
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0: Ya estamos de vuelta, ya estamos de regresito para acompañarle con esta jornada ya, ¿cómo se llama? La previa de las fiestas patrias, la previa de la fonda, del Quincho Encanto, no sé si estará, no estará, se perdería, le cambiaron el nombre. Pregunto en las osas por el Quincho Encanto, ¿ya se perdió? ¿Le han cambiado el nombre o qué? ¿Cómo se llama el Quincho ahora? Saludos ahí a Cerrillo de Tamaya, saludos a la Marcelita Galás, saludos al Alvarito, saludos a la Rosita Lobo en la Sosa, saludos también ahí a la Violetita, a la Javi, saludos a la Sofi, don Dagoberto, al Juanito, don Jaime, bueno y toda la Sosa. Ahí está la amiga Ercira, por allá tenemos también a la Tanta, amiga la Cindy, la Cata. Al pueblo de la Torre, saludo para la Tamara Pizarro. Sí, pues, saludo a la Tamara Pizarro. Saludo al pueblo de la Torre. Sí, sí, sí, sí, sí. ¿Qué tenemos? ¿Qué tenemos? 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Doble terremoto el día de hoy. 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J. Cuello, vamos al WhatsApp. ¿Quién más quiere terremoto, Mírcale?
1: Verónica Aravena.
0: ¿Qué dice la Verito, Ciudad del Encanto, Villa El Portal?
1: Buenas tardes, amigos, ¿cómo están? Quisiera pedir una canción para escuchar de Los Llaneros de Ñuble. Por favor, gracias y que tengan un excelente día. Saludos, bendiciones. Y ella quiere participar.
0: Bien, excelente. Vamos para los terremotos. Vamos, don Jorge Carvajal. Vamos, señora Lucy, ahí en Comercial Santa Marta. Vamos, Sandrita Carvajal en Minimarque JP. Vamos todos. Ya, vamos por más.
1: Jason Espinosa.
0: Don Jason Espinosa Rojas, ¿cómo está, amigo mío? Un gusto saludarle. Vamos, Vista Bella, vamos, Bicentenario. Vamos, amigos de los duplos, todos participan en esta jornada de día miércoles 16 de septiembre.
1: Hola, Juanito, DJ, un saludo para ustedes. Dice de parte de Jason, un saludo a mi amigo Waldo Vega.
0: Epa, dígale que si me tiene la mitad del cabrito que encarguemos. Dígale a su amigo Waldo Vega si me tiene la mitad del cabrito que encargué. Saludos. 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
1: La piñamoto.
0: 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Saludo ahí para la amiga Cecilia, para don Ramón Luis. ¿Y cómo se llama la señorita? Ya, pues, don Ramón, ¿cómo se llama la señorita? Pues si yo no me sé el nombre, no me sé el nombre. 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
1: Cristian Díaz.
0: Don, ¿cómo está? Ese es mi amigo. Yo no inflo el pecho, aunque se aman, que se me salgan los corchetes. Yo inflo el pecho, no mami, miércoles por mi amigo. ¿Qué? ¿Cómo está don Cristian tanto tiempo? Venga a tomarse algo aquí, no maño. Venga a tomar, tomémoslo un terremoto total. Mañana veremos resultados.
1: Dice, hola, buenas tardes. Yo quiero el terremoto y una cueca de los gavilanes. Gracias, saludos.
0: Bien, bien, bien, saludos don Cristian. Bienvenido, bienvenido, bienvenidos. Así arranca la previa de Fiestas Patrias aquí en su Radio Encanto. Con doble terremoto el día de hoy. Doble el terremoto el día de hoy. 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
1: Rosita de Puertas del Sol.
0: ¿Qué dice la Rosita Sala? ¿Cómo está mi Rosita en Puertas del Sol? Saludo cariñoso. Bienvenida y vamos por los terremotos.
1: Hola Juanito, DJ. Quisiera escuchar Volé Muy Alto de los Tremendos Laureles y que tengan linda tarde.
0: 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Puertas del Sol, saludo grande y cariñoso para la familia y para Giselle y Matías, Matías y Giselle, Giselle y Matías, don Rodolfo. Don Rodolfo Vara, ¿cómo está, amigo mío? ¿Cómo anda? ¿Cómo está la rinconada de Punitaque? ¿Cómo está la rinconada de Punitaque?
1: Uno más. Carmencita Peña y Lillo.
0: ¿Qué dice la Carmencita? ¿Cómo está? ¿Usted se está preparando para ir a bailar al Centro de Eventos San Nicolás, a bailar con Pasión Norteña, con Amaneceres del Valle? ¿O con el tremendo Sebastián Almendras? ¿Ah? ¿Con quién va a bailar? Dígame nomás, dígame. El caballo, Flor de Limón, va a ir a bailar el Magia Negra. Y me da vergüenza. Bueno, usted decide lo que va a bailar. Cuéntale que dijo Sebastián, dijo, no, me gusta esa canción a mí. De todas las que canto, la que más me gusta. Se cuenteó la polola, parece a la señora, no sé qué es lo que hizo el hombre.
1: Buenas tardes, llegando de Ovalle cansada, muchas personas comprando. Dice que tengan una linda fiesta junto a su familia, bendiciones y me anota para el terremoto.
0: Bien, excelente, anticipen la compra, no lo dejen para última hora, mañana va a ser una locura, así que aprovechen de ir comprando, tener paciencia. Cuidar sus pertenencias, que es muy importante, ya sea la billetera, sí, gargantilla, celular, teléfono móvil. Ya tienen que andar con bien agarradito el teléfono o
1: dejar las cosas en el auto.
0: Sí, no, nada de eso. Sí, no, todo está complejo. Así que cuidar su pertenencia es muy importante. Así que atento a todo el movimiento y vaya tranquilo, con mucha paciencia, porque de verdad la gente va a salir, mucha gente a comprar el día de hoy. Muchos van a salir el día de hoy de la ciudad. Y el resto sale mañana. Así que paciencia, nada más que paciencia. ¿Uno más?
1: Vamos con música.
0: Vamos con musiquita, más 569-6840-5146. 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
1: Nos vamos con los Tremendos Laureles, Volé Muy Alto.
0: Dele cuerda a la vitrola.

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2: Son las 3 de la tarde, 27 minutos.
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0: Ya estamos de regreso cuando son las 3 de la tarde con
1: 44 minutos.
0: Oh, 16 minutos para las 16 horas. 16 minutos para las 4 de la tarde. Hoy no queda nada, queda un día y hora nada más. Así que, amigas, si quieren terremotearse antes de... Bueno, llame a la radio, mande mensaje a la radio, mande mensaje a la radio, comuníquese con nosotros y puede ser una ganadora, un ganador de este doble terremoto que tenemos el día de hoy. 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Vamos al WhatsApp.
1: Saludos para Yolandita Rivera.
0: Yolandita Rivera queda anotadita también, así que queda anotadita ahí para los premios. Oye, saludo ahí a todos los amigos de la Feria Modelo. Anímense los amigos de la Feria Modelo. ¿Alguien se quiere terremotear antes de tiempo para que regale toda la fruta y verdura? ¿Ah? Póngale bueno la Feria Modelo, póngale bueno nomás, sin problemas. Y total, el que se terremotea me dice, Juanito, ven a comprar verdura. Al tiro vamos para allá. A la hora de pagar, llévate la mano. ¿Qué más tenemos?
1: Carolina Huerta.
0: Carolina Huerta, el trapiche en sintonía. El trapiche en sintonía. Saludo para Carolina Huerta.
1: Hola, ¿cómo están, amigos? Dice Juanito. Los saluda su amigo Juan Carlos. Que tenga una linda tarde. Quiero un terremoto. Y que pasen una linda fiesta 18.
0: Bien, excelente. Saludo para Carolina Huerta. Y al trapiche, nos vamos al trapiche. Saludamos a nuestros amigos de San Julián, pues ¿cómo estará por ahí don Aliro Araya? ¿Se va a terremotear, amigo Aliro? Entonces no espere, coño, escriba rápido ahí todos los amigos de San Julián que aprovechan de escribir tempranito a la radio nomás, para que así no se queden fuera del con los premios, porque lo vamos a ir temprano, hay hartas cositas que harto que hacer, así que de por eso que partimos a qué hora, a las 2:30.
1: Dos y media.
0: Sí. Estoy sacrificándome mucho. Dale. Buena. ¿Qué más tenemos?
1: Celinda López.
0: La Feria Modelo. Celindita López, bienvenida. Buenas tardes.
1: Hola, Juanito. Muy buenas tardes. Que tengan linda tarde, llena de bendiciones. Una cuequita de los trigales de canela, porfi.
0: Ya se vienen los trigales de canela. Perfecto. Saludo a la Feria Modelo. Ahí está la Feria Modelo. La Feria del Encanto. La Feria Modelo. La Feria del Encanto nomás. Saludos ahí a todos los amigos y amigas que están conectaditos a través de la frecuencia 88.5 en el www.radioencanto.cl. Echo de mero a la mamita Angélica, a la Susanita Maribel. Echo de mero por acá a la señora Pepa. ¿Dónde andará la señora Pepa? ¿Dónde andará ña Pepa? ¿Qué más tenemos? ¿O lo vamos con música?
1: No, sigamos con WhatsApp.
0: Dele nomás.
1: La señora Pepa.
0: Ahí está la señora Pepa, ¿por qué cuenta, pues, señora Pepa? Dijo el Willy que el 19 me fuera a tomar unos vinos con el maestro Lolo, dijo. No sé, yo le hago caso a mi compadre, yo no. Me dijo el 19, así, ven a tomarte unos vinos con el Lolo. No sé.
1: ¿Dónde?
0: ¿A dónde la señora Pepa? El Willy dijo.
1: ¿Sí?
0: Y si él dijo, ¿por qué?
1: ¿Por qué así?
0: Es porque así, pues, una ley que dice él, es dictador. Sí, el dictador Willy Juica. Saludos, señora Pepa. ¿Cómo anda? Buenas tardes, bienvenida. Vamos por los terremotos.
1: Hola, Juanito, Dani, Jason. Muy buenas tardes. ¿Cómo están? Aquí escuchándolos con el matecito. Un temita de Mega Apuesta. Saludos.
0: Ya se nos viene Mega Apuesta ahí para saludar al maestro Lolo, a la Carolina, a Marcela, al Diego. ¿Qué más me queda por ahí? ¿Está la Nico? ¿Está la Nico o no está la Nico? Saludos. Oye, ¿cuándo estaba de cumpleaños la Nicole? ¿Ayer o no? ¿Este ayer?
1: Ah, no lo sé.
0: No sé, pero había cumpleaños. ¿Sí? ¿Había cumpleaños, señora Pepa? ¿O estoy perdiendo, estoy hablando de más? ¿Ayer o antes de ayer? No, pero
1: pues todavía no.
0: No, sí, ayer.
1: Ah, ya fue ya.
0: Sí, yo creo que fue ayer o antes de ayer. Pero creo yo, pues no sé. Se me ocurre
1: el
0: a mí.
1: El 13.
0: ¿El 13, viste?
1: El domingo entonces fue.
0: Ahí estaba, yo sabía que había estado de cumpleaños la Nico. No, cumplió los 15.
1: Sí, la Nico el 13.
0: Sí. ¿13 años cumplió?
1: No, el 13.
0: Ah, ay.
1: ¿Cuánto cumplió? 19.
0: No, 18.
1: No, 19.
0: 18.
1: No, pues aquí dice 19.
0: Ah.
1: Sí, ya salió de cuarto.
0: Claro. 19. Perdimos ahí. Saludo cariñoso para la familia, que nos pase muy bien. Sigan disfrutando del mate porque nos vamos a ir con musiquita, nos vamos a ir con música.
1: Nos vamos con Mega Apuesta, quédate aquí.
0: Quédate aquí, dice Mega Apuesta. Saludo a población Vista Bella. En la tarde vamos a hacer por ahí, que tengo que ir a la Bicentenario a ir a comprar alcohol. Ya, nos vamos con música. Se nos viene Mega Apuesta nomás. 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

0: Ya estamos de regreso después de escuchar Lumaquinos Alegres el día domingo 20 en Lourdes, pues, criadero Don Guido y a auspicia ahí nuestro gran amigo Salvador Vega Segovia. Así que vamos todos ahí hoy, van a ver harta entretenciones de tempranito el día domingo, ¿eh? Así que pues, para que vayan a terminar de pampillar ahí en Lourdes de Camarico, criadero Don Guido, provincianos del Chuapar, César y su fuerza rebelde. Y por supuesto, los Lumaquinos Alegres. Así que va a estar pero buenísimo el cierre de Fiestas Patrias en Lourdes. Pero también arrancan buenos, o sea que tenemos hartas cositas, tenemos harta invitación para que ustedes escuchen la radio y vaya a disfrutar, vaya a pasarla bien con la familia, con amigos. Y lo más importante, a cuidarse. Si usted va a beber, no maneje. O si maneja, no beba, ¿sí? Si le quitan la llave, bueno, se va a enojar un rato nomás, pero puede salvar cuántas vidas. Sí, si uno tiene que andar atento a lo que es la conducción. Así que mucho cuidado si o de repente paga la carrera, por ahí mejor, y anda más tranquilo. Esa es la idea, el compromiso mayor. 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Vamos al WhatsApp.
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1: Buenas tardes, ¿cómo están? Nosotras, como siempre, presente, muy entretenida con su linda música. Queremos Terremoto, dice. Queremos escuchar Payas, por favor.
0: Bien. Saludos. Ya viene, se van doble terremoto el día de hoy. Doble terremoto, doble, para que todos ahí participen. Ahí la bandería full soft, ahí la prima Lili. ¿Se va a terremotear, prima, o no? ¿Se va a terremotear o no se va a terremotear la Alejandrita? Creo que tiene unas ganas de tomar terremoto. Así que prima la va a perder lunes, martes y miércoles de la próxima semana. Va a estar haciendo recuperación. Ahí va a estar con unos vasos de limonada, huevos a la copa, huevitos a la ostra. No, eso no me gusta, no son crudos, no. A la copa sí. A la ostra no.
1: ¿Cuál es a la ostra?
0: Crudo, con sal, aceite y limón.
1: ¿Seguro que se llama así, a la ostra?
0: Sí, pregunta.
1: Huevo a la ostra.
0: Sí, es con sal.
1: ¿Y el huevo a la copa?
0: A la copa de semi...
1: Semi-cocido.
0: Claro, lo hirves un poquito, nada. Y ahí lo echas a la copita. Ahí sí, pues le metes el ajito, la pimienta, o comino, y te chum para atrás y listo. Recuperar la caña se llama. ¿Qué más tenemos?
1: Alejandra... Ale, dice Alejandra.
0: ¿Ya?
1: Hola amigos de Radio Encanto, quisiera concursar para terremotearme al 100%. Saludos de Alejandra.
0: ¿Alejandra de dónde? ¿Alejandra de dónde? Me tiene que decir de dónde y mandarme el apellido. Saludos para que pueda ganarse los terremotos, doble más encima, ¿no? Esta cuestión se va poniendo bueno. Martita Isabel, ¿usted toma terremoto o no toma terremoto? Ella toma terremoto de piña, de papaya.
1: ¿Sí?
0: De durazno, de damasco, de uva. No, si tiene de todo ahí para armar un terremoto. Así que saludo a Vivero Orellana, kilómetro 12, ruta 45, 200 metros. 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
1: Paulina Ortiz.
0: ¿Cómo está, pues, Pauli, tanto tiempo que cuenta? Usted sabe, ¿cómo está la mamita Julita Araya? Dele un abracito, lo tiene, lo que siempre le pido yo, un abracito a la mamita Julita Araya Cepeda. Saludos a la media hacienda, nos vamos.
1: Buenas tardes, Juanito DJ, les saludamos desde la media hacienda. Como siempre, junto a mi mamita Julia, quisiéramos participar por los terremotos para curarnos hasta las patas, ya que mañana estoy de cumpleaños y quisiéramos escuchar la canción Cueca Chilena. Que tengan linda tarde.
0: Ya, buena, mañana de cumpleaños, ¿no podía ser otra fecha? ¿No podía ser otra fecha, Pauli? Por favor, no, 17, 18, 19, 20, ándate, cuando toque el fin de semana más largo. Saludos ahí a las culitas, saludos para ti, Pauli, para toda la familia, que lo pase muy bien. Gracias por todo el apoyo, gracias por estar permanentemente con nosotros. Así que le vamos a estar acompañando los días 17, 18, 19. Bueno, le vamos a acompañar si no nos queda de otro, no tenemos nada más que hacer. Hay que acompañar a la familia Encanto, así que a ponerle bueno nomás. Y ahora a inscribirse para el doble terremoto. ¿Qué más tenés? Bueno, más.
1: La amiga Nancy Andrade.
0: ¿Cómo está tu amiga Nancy Oriana Andrade Segovia de Aguirre? Buenas tardes, bienvenida.
1: Buenas tardes, Juanito. Buenas tardes, Dani. Y dice, igual quiero terremoto. He trabajado mucho y me lo merezco, dice.
0: Eso bien.
1: Acá, trabajando en pedidos de empanadas con mucho calor. Y mandó una fotito ahí de la empanada.
0: Excelente. ¿Y a cómo está la empanada, pues, amiga Nancy? ¿A cómo? ¿A cuánto va la empanada? ¿A cuánto va la empanada? Ahí manda el precio nomás y si es de qué lo que son y todas esas cositas. 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
1: Pancito,
0: doblada, chaparrita. 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Y encárguela. ¡Torta terremoto! Saludos, don Martín Escolari. Saludos a la Carlita Belén.
1: Teresita Vilés.
0: ¿Qué nos dice la Teresita Vilés?
1: Buenas tardes, Juanito DJ. Quisiera el tema Feliz Cumpleaños para saludar a mi hija Aurora Belis de parte de su mamá. Por favor, me anota para el sorteo.
0: Bien, ahí quedan anotaditas. No hay problema, queda anotadita la cumpleañera, la Teresita. Así que ahí vamos. Más 569-6840-5146. Más 569-6840-5146. Es el fono Encanto FM. Es el fono terremoto. Es el fono terremoto el día de hoy.
1: La amiga Jessica.
0: ¿Qué nos dice la Jessiquita Cortés? ¿Cómo le va, señorita señora Jessica? ¿Cómo está usted? ¿Cómo le ha ido?
1: ¿Por dónde anda?
0: ¿Cuántos cabritos me tiene?
1: Buenas tardes, mis queridos amigos. Un saludo para todos en la radio. Que pasen bonitas fiestas patrias zapateando la cueca.
0: No puedo.
1: Un saludito para mi tóxico con el tema El amor de mi vida de Amaneceres del Valle.
0: Toma. ¿Cómo? Pero yo quiero saber cómo se llama mi amigo, po. ¿Cómo le voy a decir yo, oiga, amigo? No, pues tiene que decirme su nombre, po. ¿Ah? Ya busca Amaneceres del Valle, que se nos enamoró la amiga Jessica. Se nos enamoró, pero el matrimonio es lo que me interesa, amigo.
1: Exacto.
0: No, a mí me interesa el matrimonio, el puré.
1: No basta con las ilusiones, ¿no?
0: No, a mí me interesa el puré con la mechada. Puré con mechada, eso es lo que a mí me interesa. La orquesta la pone el padrino. Los padrinos ponen la orquesta, no hay problema.
1: Ay,
0: no, nosotros ponemos la orquesta, ¿no? Así. ¿Qué nos vamos a hacer problema?
1: Es incógnito.
0: Y le vamos a llevar Amaneceres del Valle, ¿qué mejor? ¿Cómo está con esa orquesta, amigo?
1: Aquí ya no sé. Me casa el tiro.
0: Claro, listo, no. Yo me encargo ahí con la DJ y el Jason. Nosotros vamos a poner la orquesta. Y va a ser Amaneceres del Valle.
1: Me caso al tiro.
0: Ya, listo. ¿Vale? Y ahí vamos a comer puré con mechada. Yo no paso vino.
1: Arroz con mechada.
0: No, pues puré con mechada.
1: Arroz con arroz, tío.
0: ¿Arroz dice?
1: No, yo te digo arroz con
0: mechada. ¿A ti te gusta el arroz?
1: Sí. Dice con Amaneceres.
0: Sí, no, sí.
1: Pongamos fecha, pero el que él no sepa.
0: Claro, no, pongámosle fecha nomás y no hay problema. El 31 de diciembre. Buena fecha. 31 de diciembre, Jessica. Sí, de ahí voy a hablar con el Marquito Artiro. Va a cerrar el contrato nomás y con Amaneceres del Valle. Se casa Jessica Cortés y vamos a descubrir el nombre de mi amigo. ¿Qué más tenemos?
1: La amiga Bélgica Rivera.
0: ¿Cómo estamos, amiga Bélgica? ¿Cómo anda el tío Bofe? ¿Qué cuenta? ¿Dónde va a pasar la... ¿Se abre el bar del Bofe? ¿Dónde se pasan las fiestas patrias? ¿Se abre el bar del Bofe?
1: ¿Ah? Hola, amigo Juanito, DJ. Espero que estén bien. Yo escuchando la mejor radio Encanto. Quiero participar y puede tocar un temita a los peregrinos del amor. Gracias.
0: Perfecto. Ya se viene los peregrinos del amor. Para la amiga Bélgica, para el tío Bofi, toda la familia, que lo pase muy bien. Somos Encanto en Vivo, Encanto en Vivo, Encanto en Vivo, Encanto en Vivo, no a la radio del pueblo y para los pueblos, la radio del pueblo y para los pueblos rurales.
1: En Los Peñones, dice pura pega.
0: En Los Peñones, ay, ay, ay, ¿cómo estará con ese calor el tío Bofi? Ábrale el bar cuando llegue, amiga Bélgica. Sí, ábrale el bar nomás cuando llegue, sí. Se lo merece.
1: Para llegar,
0: ¿no?
1: Con
0: sí. Sí, por calor y todas esas cosas. Ayer, hoy día calor, sí. Mañana calor.
1: No. ¿Vamos con música?
0: ¡Vamos con música! Usted nos sigue escribiendo. Recuerde que a eso de las 5:10 se van los terremotos. Así que los que se están inscribiendo no cambien el dial. Los que se están inscribiendo no cambiar el dial. Porque se tiene que reportar. El que gana se reporta. Si así es el juego. Nosotros nos vamos con...
1: El amor de su vida.
0: Para saludar al futuro matrimonio Jessica Cortés y mi amigo Amaneceres del Valle. Ellos se van a encargar del bailongo y ahí vaya adelantando a nueva amiga Jessica. Agárrelo, lo sé de donde quiera y pónganse a bailar El amor de mi vida. Suena aquí en su radio Encanto FM. ¿Y por qué también?

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2: 16 horas, 31 minutos.
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0: Ahí estaba la consentida cueca chilena ahí para que usted, como les digo, estamos haciendo la previa para que se vaya poniendo a tono con lo que se viene, ¿eh? Con lo que se viene este día viernes. Mucho comienza mañana, Centro de Eventos San Nicolás, Sebastián Almendra, Pasión Norteña, Amanecer en el Valle. Hoy la preventa 11 luquitas, ¿eh? Sí, 11 luquitas nada más la preventa, para que aprovechen. Para que aprovechen de ir a Bazar Raviera a disfrutar de la música de Sebastián Almendra, Pasión Norteña y Amaneceres del Valle. 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Allá andaremos, po. Allá yo quiero cabrito al jugo, sí, nomás. Sí, po. ¿Qué otra cosa puede ser?
1: Pollito.
0: ¿Mellada? No.
1: Mellada.
0: Mellada, sí. ¿Y pollo?
1: Pollito, padito.
0: No como esas
1: pescado.
0: Cosas. Tengo que ir a comprar pescado.
1: Claro.
0: Sí. Vamos a comprar marisco curado, manejo mejor. 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Vamos al WhatsApp. Los últimos minutitos, chiquillos, pónganle bueno a los que están recién integrándose. Estamos regalando doble terremoto. Ya son dos terremotos los que estamos regalando el día de hoy, así que aproveche. Aproveche el más 569-6840-5146. Es el Fono Encanto, el Fono Encanto. 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
1: Yanesita Calderón.
0: ¿Qué nos dice la Yanesita Calderón?
1: Hola Juanito, DJ, deseo que tengan una excelente tarde junto a su regalón. Cuídense, Juanito, voy por el terremoto. Quisiera un temita de Sebastián Almendras, Licor y Olvido. Por favor, que Dios los bendiga hoy y siempre.
0: Gracias, Yanesita. Ya se viene Sebastián Almendras, que lo va a tener totalmente en vivito este día, mañana. Ahí en el Centro de Eventos San Nicolás, así que todos los amigos van a ir a cantar el Magia Negra en coro. ¿Qué más? ¿Qué más dijo yo presente? ¿Quién quiere terremotearse antes de y son de la Radio Encanto? Y si son de la Radio Encanto, son buenos.
1: Sí. Jessica Araya.
0: ¿Qué dice la Jessiquita? Buenas tardes. Bienvenida, Jessiquita Araya.
1: Hola, muy buenas tardes, Juanito, DJ, que tengan un lindo y bendecido tarde, que pasen unas lindas fiestas patrias, un temita de los Llaneros, por favor, Loca María.
0: Loca María de los Llaneros de la Frontera, ahí para la amiga Jessica, saludos para toda la familia, que lo pase muy bien, que lo disfruten, que lo disfruten, que lo disfruten. ¿Quién más dijo yo presente?
1: La amiga Jessica dice Galindo González.
0: Ahí está, ese es mi amigo Galindo González, miércoles. Yo soy Juan Rojas, Montalbán, aquí que pónganle nomás. Nosotros vamos a salir solo un día para la despedida de soltero, sí. Solo va a mandar. Sin reclamo y nada. Ustedes se quedan en la casa ahí haciendo las cosas, ordenando. Y nosotros perdidos 2 días con mi amigo ahí. No sé dónde va a mandar, pero. Que no vaya, no. Que no vaya, no. No sé, yo tengo una pica, pero hoy callado no vamos a conversar con él después. ¿Qué más tenemos? Saludo para la Jessiquita y para el amigo Galindo. Un abrazo tremendo para los dos. Cuídense mucho.
1: Juanito DJ dice Alejandra Rojas de Villaseca. Aprovechar de pedir un tema a cualquiera de los hermanos Campos.
0: Perfecto, saludo entonces para Alejandrita Rojas de Villa Seca. 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Ah, sí, pues tenemos las canchas de fútbol, la cancha de baby fútbol, la piscina, quincho, baño, ducha, o sea, está espectacular, ¿o no, Alejandrita? ¿Qué dices tú? Que sí, vamos.
1: Paulina Ortiz.
0: ¿Quién dice la Pauli? ¿Cómo está? Buenas tardes nuevamente, bienvenida.
1: Juanito va a tener que juntarse con mi mamá, ya que ella tampoco podrá zapatear, ya que el 14 de agosto igual estuvo en pabellón en el Hotel 5 Estrellas. Oh. Pero ella se siente tiki-taka, dice, y está bien, gracias a Dios.
0: Bueno, sí, yo también, si no importa. Vamos, Julita, no, me junto con la Julita, miércoles, total, no, esperamos el otro 18. El 18 de octubre. No hay ningún problema, Pauli. Así que saludo, abrazo para toda la familia. Muchas gracias por todo. Ahí vamos con toda la gana, con toda la energía. Esperamos llegar a acompañarle hasta el día 19. Así que esa es la idea, el compromiso mayor de nosotros. ¿Qué más tenemos?
1: ¿Vamos con música?
0: Póngale bueno nomás porque quedan poquitos minutos para que se siga inscribiendo por el doble terremoto.
1: Nos vamos con Sebastián Almendras, Licor de Olvido.
0: Saludamos a la Llanecita Calderón, lo vamos a los Leíces con Sebastián Almendras. 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
2: 16 horas 56 minutos.
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2: Y lo prometido es deuda y nos vamos al Espinal, el Durazno, las Perdices. Ah, bueno, saludo para la señora Olivia Rojas. Aquí suenan sus artistas preferidos, los rancheros de Río Maule.

0: Ahí estaban los rancheros de Río Maule, ahí para saludar a la señora Olivia. Sí, sí, sí, fanática, fans número 1, 2 y 3 son de los rancheros de Río Maule. 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Los últimos inscritos. Oye, saludo ahí para la cumpleañera, para la Aurorita Belli. Saludo de parte de su mamita Teresita Avilés. Así que ahí le repetimos el saludo. Ahí a la cumpleañera Aurora Belis. El saludo va de parte de su mamita Teresita Avilés. Que lo pase pero recontra bien ahí en el día de su cumpleaños. Vamos al WhatsApp.
1: Otilia Salas.
0: ¿Qué dice la amiga Oti?
1: Buenas tardes, Juanito DJ. Vamos por esos terremotos. La enorme distancia, dice los rancheros de Río Maule, gracias.
0: Perfecto, saludo cariñoso ahí para la amiga Otilia Sala, saluda a la Rosita, saludo a todos los amigos y amigas que se conectaron el día de hoy por este doble terremoto, así que atento a la sintonía porque se tiene que reportar y 30 segundos tiene, nada más que eso. Los ganadores o ganadoras tienen 30 segundos para que se reporten. Vamos por más.
1: Esther.
0: ¿Qué dice la mamita Esther? ¿Cómo está? ¿Qué ha pasado? ¿Qué ha hecho? 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
1: Buenas tardes, Juanito. ¿Sería posible una canción para recordar a mis viejitos, los rancheros del Río Maule? Dice, ni el oro ni las piedras. Gracias, que tengan unas felices fiestas patrias. Familia Radio Encanto, igual, por favor, salude de parte de la tienda Mi Pequeño Regalito a toda nuestra clientela, que tengan también unas lindas y felices fiestas patrias. Gracias y muchas bendiciones, cuídense.
0: Igualmente para ustedes y para todo el equipo de trabajo, para la Caro, Carito, Caro, dele hartos cariños, hartos saludos, las gracias por ser parte de la parrilla programática de la radio. Así que la pasarla bien nomás. Con tiendita, mi pequeño regalito. ¿Qué más tenemos? Son los últimos.
1: Tía Peta.
0: ¿Qué dice la tía Peta? ¿Cómo está Tabalí? ¿Qué comenta Tabalí? ¿Dónde es la pampilla? ¿Y hay harto donde pampillar, tía Peta, o no? ¿Hay harto donde pampillar en Tabalí?
1: Buenas tardes. ¿Será posible un tema gotitas de amor, garras de amor? Porque el otro tema no lo escuché.
0: ¿A cuál tema los pidió?
1: No, en la mañana había pedido el llanero de Ñuble.
0: El llanero, ¿cuál quiere escuchar? ¿Quiere el llanero de Ñuble o quiere gotitas de garra de amor? Aproveche, decídase mientras nosotros aquí los ordenamos. Y sí, te lo va avanzando la hora, ya vamos. ¿Qué más?
1: Teníamos que ir.
0: ¿Qué hacemos? ¿Un temita musical?
1: Un temita musical, ya, y vamos con el sorteo.
0: ¿Con qué nos vamos? Después de vuelta del temita musical nos vamos con el sorteo. Así que atento amigas, atento amigos. Los inscritos, atentos, porque se tienen que tener 30 segundos para escribirnos a nosotros. ¿Con qué nos vamos?
1: Ni el oro ni las piedras.
0: Listo, nos vamos con los rancheros de Río Maule nuevamente. Bueno, nos vamos. Póngale bueno.
1: ¿Los rancheros de Río Grande?
0: Ah, no, los rancheros de Río Grande.
1: Sí.
0: Ya, póngale bueno.

0: Listo nomás, pues llegó el momento, así que ahí quién va a dar los numeritos, a ver que alguien se atreve y diga yo quiero dar los numeritos. A ver, ¿quién va a dar los números de los ganadores? Quien quiera, voluntario. Gabriel Sala, ¿estás por ahí o no? Gabriel Sala, ¿quién más puede estar por ahí? Don Cristian Díaz, ¿alguien quiere dar los numeritos? Ah, ¿quién quiere? La que se reporte primero, tú me avisas. El que quiera el día de hoy, dale la suerte a que se gane en terremoto, mande un mensajito a la radio, diga yo quiero dar los numeritos, nada más que eso. Ya, así que saludo, puede ser la Pauli Ortiz. Pauli, ¿va a dar los numeritos? Usted nos escribe. Si está la Pauli por ahí, nos manda un mensajito y nos puede dar los numeritos de los ganadores o ganadoras de los terremotos que vamos a estar sorteando en estos minutos. Si está por ahí la señorita Paulina Ortiz, la amiga Dani Sacuña, la que llegue primero, sí, lo que llegue.
1: Paulina Ortiz.
0: Ya, llegó la Pauli. Bien. Gracias, Pauli. Aquí sí que vamos a irlo rápidamente. Uno al agua y un ganador, Pauli, ¿ya? A los dos terremotos. Uno al agua y un ganador. Los vamos a ir con el primero.
1: Del
0: 1
1: al
0: 27. Del 1 al 27, Pauli, el primero que va a tirar al agua, ¿qué número va a ser? Usted decide, tira un numerito ahí nomás.
1: El 7 al agua.
0: El 7 se va a la agüita.
1: Cristian Díaz al agua.
0: Cristian Díaz se nos fue al agua y se viene el ganador. Atención, aquí se viene el ganador. Tiene que reportarse, sí. Si no, para mañana. Vamos, Pauli. Póngale otro numerito nomás.
1: El número 21.
0: Número 21. Bien, están bien saltando.
1: Jessica Cortés.
0: Si está en la sintonía, la amiga Jessica Cortés. Si está en la sintonía, tiene que reportarse, si mandar un mensajito, un dedo arriba, una oreja, una pestaña, una ceja, una nariz. No sé, po, una foto de su amado ahí. ¿Ah? La señorita Jessica Cortés, si está en la sintonía, tiene el terremoto, pero si no se reporta, lo puede perder. Si está por ahí la Jessiquita Cortés, pasa los segundos, pasa los minutitos. Aprovechemos de agradecer a todos nuestros auspiciadores, a todos sin excepción. Botillería El Cauquenino, hermano mío, yo paso por ahí un rato más a buscar mi aguinaldo 18ero. ¿Ya? ¿No se reportó la Jessica?
1: No se reportó la
0: Jessica. Ya, otro numerito, Pauli. Póngale otro numerito,
1: nomás. Número 17.
0: ¿La edad mía?
1: 17. Paulina Ortiz.
0: Paulina Ortiz, aquí yo siempre digo, esto es suerte, acá no porque haya dado los números, no, acá la suerte es suerte y siempre se dice. Paulina Ortiz, usted puede pasar mañana entre las 10 de la mañana a 13 horas y de 15 a 18 horas a retirar su terremoto, ¿ya? Y más encima mañana está de cumpleaños, ¿no?
1: Claro.
0: No, bien. Vamos por el segundo terremoto.
1: Al agua, un número al agua.
0: Un número al agüita, Pauli.
1: El 10 al agua.
0: El número 10 al agüita.
1: Yolanda Rivera.
0: La Yolandita Rivera se nos fue al agua. Se nos fue al agua la Yolandita Rivera, ¿ya? Y el ganador, señorita Paulina Ortiz. Aquí viene el número ganador o ganadora.
1: El número 24.
0: 24.
1: Es Jessica Araya.
0: La Jessiquita Araya, ¿está por ahí en sintonía o no está en sintonía la amiga Jessica Araya? Jessica Araya, atención, tiene 30 segundos, si no lo va a perder, ¿ah? Sí, se puede arrepentir sin medio terremoto. ¿Ya? La Jessica Araya, ¿está por ahí Jessica Araya? 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
1: Sí, yo aquí, pues.
0: Perfecto, listo, estamos ok. Gracias, Pauli, gracias a mi niña, que la pase muy bien. Te adivino el segundo nombre. Yo voy a jugar un segundo nombre.
1: ¿De quién?
0: De la Pauli. A ver. ¿Cómo se...? Si es que yo saco la suerte ahora, pues. Entonces, quiero probar acá a ver con el segundo. Paulina Elizabeth. ¿Ella me va a responder sí o no? No sé, yo digo no, pues. No sé por qué se me ocurrió. Puede ser Paulina Elizabeth. Saludos, muchas gracias, Pauli. Mañana le esperamos por acá por el estudio de la radio. A la Jessiquita también, de 10 de la mañana a 13 horas y de 15 a 18 horas. Ahí para que vengan a retirar sus premios. Recuerden que mañana será agitada jornada, así que nada. Gracias.
1: Elizabeth Paulina.
0: Ah, ya, pero la acerté igual.
1: Era al revés.
0: Era al revés, ¿y por qué me equivoqué? No, pero yo pensaba nomás, pues ya no sabía cómo se llamaba. No. Saludo para la Julita, saludo a la amiga María Torres por Las Vegas de Limarí. Nosotros los comenzamos a despedir porque nos pueden cerrar todos los locales. Así que nos vamos, será hasta el día de mañana, si Dios así lo quiere. Que tengan una linda jornada.
1: Sí, Anita Órdenes dice, hola, señorita DJ, Juan y mi Jason, ¿cómo están? Dice.
0: Por acá todo bien, gracias a Dios, todo bien, todo bien, todo bien.
1: Estamos ok.
0: ¿Estamos ok?
1: Sí.
0: Nos vamos entonces, nos vamos. Será hasta el día de mañana, si Dios así lo quiere. Mañana le estaré acompañando para la tardecita. En la mañana
1: vamos a ver.
0: Sí, no, la tardecita vamos a estar... En la mañana es difícil, en la mañana tenemos compromiso a las 10 de la mañana, así que...
1: De pena,
0: No, en la mañana no. Mañana en la tardecita, desde las 3 de la tarde, sí les voy a acompañar. Ahí sí, 100% de no pasar nada extraño. ¿Nos vamos con música?
1: Nos vamos con música.
0: Póngale bueno nomás.
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4: 17 horas, 26 minutos.

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3: 17 horas, 28 minutos.
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1: Exactamente las 6 de la tarde, 25 minutos.

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2: Exactamente las 6 de la tarde, 28 minutos.
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0: Así no va por la cosa. Bueno, ya llegaron, ahí vienen llegando los caballos por el camión de Tequila Record, compadre, claro.
1: Ahí viene manejando
2: Humberto. Después de este traguito, ¿por qué no vamos a apostar, ñol?
0: No, si yo voy a apostar a la yegua, compadre, me gusta la pluma, ¿cierto?
1: No, yo le he puesto la pluma,
0: Pocancho. Ya, nomás, aquí tiene que hacerse la cortita.
1: Oye, ¿el permiso está o no?
0: El permiso está y el amigo Fido hacer el de ahora ya para con el tercero, pues.
1: ¡Calma!
0: Ya, pongámosle, yo tengo 5 lucas por acá.
1: No, yo tengo 100 lucas, 100 lucas.
0: Ya, aquí se cuelan nomás entonces. Ya, pongámosle nomás entonces, señoría. Y con esta cuequita, con mucho cariño para la gente del sur de Chile, en la cancha, en la zorra, amigos.

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2: Son las 19:10.

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2: Son las 19 horas 28 minutos.
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2: Son las 20 horas, 28 minutos.
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